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12: Puesto número 10.

0: Y Aitana con cuarto 23 se metió dentro del top 10 de esta semana. Aplausos para Aitana y aplausos para ella que llega ahora. Right now, Nicki Nicole, Ojos Verdes, puesto 9.
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0: Abel Pintos, Luciano Pereira, ahora es ahora. Puesto número 8 del edificio de artistas. En un ratito se viene un adelanto con Coldplay y novedades, ¿eh? Porque han pasado cosas con Coldplay. Y un retro hit de la mano de Enrique Iglesias con Pitbull. Así que no te muevas. Coldplay ahora, Feels Like I'm Falling in Love. Puesto 7.
1: Puesto número 7.

0: Y ya se viene el adelanto, ya se viene el retro hit, pero antes te cuento que en el puesto 6, Karol G estaba sonando con Si Antes Te Hubiera Conocido.
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Tini y Chris Martin sorprendieron en Dublín. Estuvieron juntos, salió en todas partes, en las redes sociales. Hoy te lo contamos acá en el programa. Mientras Coldplay se prepara para lanzar esta nueva canción We Pray, ellos estuvieron juntos. Tini Stoessel y Chris Martin. Tini se unió a la banda y cautivó a todos al interpretar la colaboración We Pray. No estuvo sola, también se sumó Burna Boy, Little Sims y Eliana. Y bueno, fue una gran emoción para Tini, que no pudo evitar grabar este mágico momento con su celular, que rápidamente se volvió tendencia en redes sociales. Mira, ¿quién lo diría, Tini, Chris Martin juntos cantando para el público ahí por Dublín.

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Ella es Sabrina Carpenter, Espresso, puesto 5 del ranking La Bomba. Quédate porque más adelante vamos a estar hablando de la nueva tira de Cris Morena. Vamos a estar develando los primeros puestos del chart, así que no te pierdas nada. Se viene el tema del chicle, digo yo. Puesto 4, María Becerra. Si te gusta, la tenés que votar a través de nuestras redes sociales. ¿Cómo nos encontrás? Como Ranking La Bomba. Ahora sí, María, María, María, Iman.

0: Perdió la cima esta semana. Big One, María Becerra, Trueno, Cuando te vi. Del puesto 1 al puesto 3. Igual no fue para tanto. Señores, vamos con lo nuevo.
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0: Perdió la cima esta semana. Big One, María Becerra, Trueno, Cuando te vi. Del puesto 1 al puesto 3. Igual no fue para tanto. Señores, vamos con lo nuevo.
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0: Y la semana pasada fue el Cris Morena Day, impulsado por esta señal de streaming, este canal de YouTube Olga. La semana pasada también hubo un estreno, nada es casualidad, amigos, por supuesto que no, hubo un estreno de Cris Morena en la plataforma de streaming Max, de la continuación, la secuela de Floricienta, sin Flor Bertotti, pero secuela al fin. Bueno, la noticia que les quiero contar ahora y que forma parte un poco de lo que venimos escuchando en este momento en el aire es de este nuevo álbum de Margarita. La nueva ficción, por supuesto que sí, no se le iba a perder, Cris. Y ya ha lanzado el disco con 16 canciones originales que nos introducen a los nuevos personajes de esta serie. Con temas como Mucho Poquito Nada y Corazones Rotos, el álbum explora la amistad y el amor. Sí, sí, se estrenó hace muy poquito y nosotros acá te contábamos acerca del disco. Era, por supuesto, esperable que Cris Morena iba a sacar la banda sonora de esta serie.
1: Puesto número 2.

0: puesto número 2 para Katy Perry, Woman's World. Buena canción, se merece estar en el puesto número 2 del chart. Más vigente que nunca, Katy Perry, nos pone muy pero muy contentos, subiendo un lugar y llegando al puesto número 2. Esta semana llegó el momento del puesto número 1.
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0: Y a bailar, amiguitos y amiguitas. No me sorprende que este tema haya llegado nuevamente al puesto número 1. Sube 3 esta semana con Perdonarte. ¿Para qué? Y se queda como así, el número 1, el medalla de oro, lo más votado de esta semana.

0: final para esta edición de fin de semana, edición Super XL del Ranking La Bomba, programa donde la pasamos muy pero muy bien. Esperamos que hayamos estado a la altura de tu fin de. Si estuvo muy bueno, bueno, ojalá que el programa te haya gustado, y si venía medio para atrás, que te hayamos levantado el ánimo. Te dejo un fuerte abrazo, mi nombre es Pablo Augusto, buen resto del fin de semana, nos encontramos la semana próxima para disfrutar de más éxitos acá por tu radio. Chau.
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Un día como hoy, 16 de agosto, pero de 1996, la gorila Binti Hua del zoológico de Chicago, Estados Unidos, rescató a un niño que había caído en la fosa en la que ella habitaba. El pequeño cayó desde 5 metros de altura y perdió el conocimiento. La gorila lo alzó en brazos impidiendo que los otros gorilas se acercaran, salvando su vida. Toda la escena fue registrada por una cámara casera de una persona del público, por lo que pudo ser televisada la hazaña de Binti Hua.

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0: Un día como hoy, 16 de agosto, pero de 1996, la gorila Binti Hua, del zoológico de Chicago, Estados Unidos, rescató a un niño que había caído en la fosa en la que ella habitaba. El pequeño cayó desde 5 metros de altura y perdió el conocimiento. La gorila lo alzó en brazos impidiendo que los otros gorilas se acercaran, salvando su vida. Toda la escena fue registrada por una cámara casera de una persona del público, por lo que pudo ser televisada la hazaña de Binti Hua.
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0: llegar a la meta.
1: En el Azteca.

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0: Muchas gracias.
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3: Gracias. Esta noche se viste de gala porque tenemos la presencia de alguien muy importante, de una mujer súper carismática, súper talentosa. Hay una canción que me grabó hace muchos años, nuestra eterna recordada que está en la gloria, Rocío Dúrcal, de aquí de la Madre Patria, sí señor. Y esta noche nos hizo el favor de aceptar una invitación esta gran artista española para interpretar una de las canciones importantes, pues, que me grabara Rocío Dúrcal en aquellos años. Vamos a darle un aplauso fuerte y merecido. Y venga la música, maestro. ¡A pasión, venga!

Hermosa mujer, en todos los sentidos, Dios mío, una mujer, ayer que nos conocimos, un gran ser humano, un gran carisma, un gran talento, una sonrisa inolvidable, Pasión Vega, gracias por esta invitación, por aceptar esta invitación, gracias. Mujer, en todos los sentidos, Dios mío, una mujer, ayer que nos conocimos, un gran ser humano, un gran carisma, un gran talento, una sonrisa inolvidable. Pasión Vega, gracias por esta invitación, por aceptar esta invitación.

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0: Muchas gracias.
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3: Gracias. Esta noche se viste de gala porque tenemos la presencia de alguien muy importante, de una mujer súper carismática, súper talentosa. Hay una canción que me grabó hace muchos años, nuestra eterna recordada, que está en la gloria, Rocío Dúrcal, de aquí de la Madre Patria, sí señor. Y esta noche nos hizo el favor de aceptar una invitación esta gran artista española para interpretar una de las canciones importantes, pues, que me grabara Rocío Dúrcal en aquellos años. Vamos a darle un aplauso fuerte y merecido. Y venga la música, maestro. ¡A pasión, venga!

¡Pasión Vega! Hermosa mujer, en todos los sentidos, Dios mío, una mujer, ayer que nos conocimos, un gran ser humano, un gran carisma, un gran talento, una sonrisa inolvidable. Pasión Vega, gracias por esta invitación, por aceptar esta invitación.

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0: Un día como hoy, 17 de agosto, pero de 1743, el inglés Jack Brockton inventó los guantes de boxeo. Brockton, quien había sido un exitoso boxeador, había dejado de pelear para instalarse en un gimnasio. Fue allí donde intentó suavizar esta práctica deportiva con los guantes. Además, fue el creador del primer reglamento de box, conocido como London Prize Ring Rules, que estuvo vigente por más de 100 años.
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0: Un día como hoy, 17 de agosto, pero de 1743, el inglés Jack Brockton inventó los guantes de boxeo. Brockton, quien había sido un exitoso boxeador, había dejado de pelear para instalarse en un gimnasio. Fue allí donde intentó suavizar esta práctica deportiva con los guantes. Además, fue el creador del primer reglamento de box, conocido como London Prize Ring Rules, que estuvo vigente por más de 100 años.
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0: Un día como hoy, 17 de agosto, pero de 1743, el inglés Jack Brockton inventó los guantes de boxeo. Brockton, quien había sido un exitoso boxeador, había dejado de pelear para instalarse en un gimnasio. Fue allí donde intentó suavizar esta práctica deportiva con los guantes. Además, fue el creador del primer reglamento de box, conocido como London Prize Ring Rules, que estuvo vigente por más de 100 años.
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0: Un día como hoy, 17 de agosto, pero de 1743, el inglés Jack Brockton inventó los guantes de boxeo. Brockton, quien había sido un exitoso boxeador, había dejado de pelear para instalarse en un gimnasio. Fue allí donde intentó suavizar esta práctica deportiva con los guantes. Además, fue el creador del primer reglamento de box, conocido como London Prize Ring Rules, que estuvo vigente por más de 100 años.
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0: Un día como hoy, 17 de agosto, pero de 1743, el inglés Jack Brogdon inventó los guantes de boxeo. Brogdon, quien había sido un exitoso boxeador, había dejado de pelear para instalarse en un gimnasio. Fue allí donde intentó suavizar esta práctica deportiva con los guantes. Además, fue el creador del primer reglamento de box, conocido como London Prize Ring Rules, que estuvo vigente por más de 100 años.
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3: Comenzamos de esta manera nuestra edición de hoy. Gracias por estar allí, gracias por acompañarnos. Te propongo estar juntos por estos minutos, conectados, obviamente, con todo lo que tiene que ver con el turismo, con los eventos, presentaciones, con distintas noticias que nos van llegando y que queremos compartirlas con cada uno de ustedes, compartirla con vos, que estás del otro lado. Hay mucho, siempre el turismo genera muchísima información y de eso se trata un poco nuestro viaje radial. ¿A dónde nos vamos? Nos vamos al encuentro de información, de noticias, de destinos, de sugerencias que queremos hacerte para que vayas agendando si estás, por ejemplo, planificando un viaje. Todo esto y mucho más en esta presente edición que comienza de esta manera.

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1: Muy bien, amigos, esta semana tenemos para compartir a lo largo de estos días una entrevista extensa. Como acostumbramos, la vamos repartiendo en distintos días de la semana, y nuestra protagonista de estos momentos que queremos compartir es Soledad Martínez, es la subsecretaria de Turismo de la provincia de Buenos Aires. Provincia muy importante dentro de nuestro territorio, extensa y con mucho para aprender, conocer de este destino, todos los lugares, rincones, ciudades, localidades, atractivos turísticos, lo que podemos hacer en la provincia, la actualidad del turismo de este lugar, ¿no? Como es la provincia de Buenos Aires, reflejados en las palabras de Soledad Martínez, que ya empezamos a compartir.
2: Hay algo que tenemos que aprender a comunicar desde el área que me toca, en este caso turismo, y que tiene que ver con la actividad económica que hay detrás del turismo, ¿no? Porque históricamente hay algo asociado, de un lado, un discurso de son vagos, no quieren trabajar, tienen fines de semana largos, a la gente le gusta rascarse. Pero hay toda una actividad, una industria que vive de eso. En el caso de la provincia de Buenos Aires tenemos destinos que fundamentalmente su actividad productiva está el turismo y la construcción al mismo nivel, pero no hay construcción si no hay turismo, que puede ser el caso de Villa Gesell, y para no nombrar un distrito afín a nuestro color político, hablo de Pinamar, que tiene la misma matriz productiva. Entonces digo, si uno lo ve desde ese lugar, puede entender el fenómeno que ocurre detrás de los feriados del fin de semana largo. Y más allá de nuestro caso de defender al prestador, al empresario, es defender fuentes de empleo, que era lo que nosotros intentamos hacerle saber al gobierno nacional, que si pienso bien, pienso que fue un olvido, una persona que redactó el decreto de los feriados sin ningún tipo de información, y recién sin pensarlo estratégicamente salió así, cumplió con lo que decía la ley, porque eso también es justo. Hay una ley de feriados que menciona el mínimo, pero no establece un techo hacia arriba, es decir, que uno puede ir por encima de eso. Y bueno, lo que se limitó fue a hacer, agarró tuk-tuk, pero no lo pensó, porque además ya nos pasó el año pasado, que se pegaron algunos feriados en junio y quedaban tres días, este año nos pasó, que quedaron tres días sanguche en el medio, y la gente se fue a Brasil. No se fue a pasar el fin de semana entero, la semana entera a nuestra costa, porque en junio hace frío, también digámoslo. Entonces, sino que era una cuestión de defender el turismo doméstico, que en nuestro caso es nuestro principal producto. Somos el primer destino a nivel nacional en cantidad de recibimos, pero también somos los que más emitimos. Bueno, somos 17 palos de habitantes, ¿no? Nada más y nada menos. Así que fue una discusión que tuvimos que tomar enérgicamente, porque del otro lado había cierta... Se sabe que políticamente el opositor número uno de este gobierno ha sido nuestro gobernador, Axel Kicillof, desde el minuto cero, que viene vaticinando cómo iba a suceder todo, y va sucediendo conforme a lo que él anticipó por el plan económico, por la mirada que se tiene de país del otro lado. Y entonces de ese lado yo reconozco que tengo 100% el respaldo para hacerlo. Entonces algunos compañeros del Consejo Federal de Turismo tenían que ser más cautos, porque la situación política de cada provincia es diferente, y eso incluso se puede entender, y yo jamás pedí a nadie que ayúdenme, pero bueno, sí defender las fuentes de empleo.
1: Compartimos nuestro tiempo en la radio, compartimos a dónde nos vamos, compartimos información de turismo, compartimos las ganas de viajar que tenemos, ¿no? Y muchos ya están definiendo dónde ir de vacaciones, ya están ahí, armando el viaje, ¿por qué no? Bueno, una noticia para los que gustan de Brasil, que yo sé que hay muchos argentinos que planifican sus vacaciones de verano en Brasil. Esto tiene que ver con aerolíneas. ¿Cómo llegamos a Brasil? Los más osados en auto, y el que puede se va en avión. Bueno, aerolíneas va a sumar nuevos vuelos desde enero. Y obviamente con la mira puesta en lo que va a ser la temporada de verano, este anuncio, algo fuerte, ¿no? Una jugada fuerte de Aerolíneas que anuncia esta expansión de su red de vuelos hacia Brasil, consolidando de esta manera su rol como puente estratégico entre ambos países. La principal novedad será la incorporación de una nueva ruta inédita que va a conectar Buenos Aires y Rosario con el aeropuerto de Cabo Frío, una zona hermosa, ¿no? Puerta de entrada a Búzios, es una apuesta interesante. Bueno, estos son destinos los más demandados por los argentinos. La nueva programación forma parte de un esquema integral que no solo va a incrementar las frecuencias a los puntos más tradicionales de Brasil, sino que también diversifica la oferta para atender el creciente o la creciente demanda del turismo emisivo. En paralelo, la aerolínea va a continuar implementando promociones comerciales y distintos beneficios de fidelización, digamos así, ¿no? Que refuerzan su competitividad en un mercado regional que pone aerolíneas en un pedestal o siempre es elegida, ¿no? Por su puntualidad y por tener sus ventajas, ¿no? En cuanto a veces las frecuencias y las rutas. Y esta nueva ruta, Búzios Cabo Frío desde Buenos Aires y Rosario, va a ser a partir del 3 de enero y hasta el 5 de abril. Dos puntos muy importantes, ¿no? Obviamente Buenos Aires y también Rosario, no solo por la ciudad de Rosario que tiene 1 millón de habitantes, sino por todo su cordón industrial o todas las ciudades que están pegadas a Rosario que también son importantes. En ambos casos las partidas van a estar programadas para los días sábados y domingos, con el objetivo de captar tanto a quienes planifican escapadas cortas como a aquellos que buscan estadías un poco más prolongadas. Cabo Frío, situado en el estado de Río de Janeiro, es un polo turístico de la región de los lagos que se destaca por su infraestructura hotelera y gastronómica. Su ubicación es estratégica y permite acceder con facilidad a Búzios, por ejemplo, Arraial do Cabo, dos localidades que se convirtieron en sinónimo de playa, relax y vida nocturna para los viajeros argentinos. Cabo Frío realmente es hermoso. Esta nueva ruta a Cabo Frío se va a complementar con un incremento significativo de la operación hacia otros destinos brasileños. Río de Janeiro, con 35 vuelos semanales desde Buenos Aires en enero, 9 más que en la actualidad, además de 4 frecuencias semanales desde Córdoba y Rosario. Salvador de Bahía pasa de 6 a 10 vuelos semanales. Porto Seguro suma un vuelo extra, llegando a 3 por semana. Florianópolis, desde diciembre, va a contar con 7 vuelos semanales desde Buenos Aires, que van a aumentar a 26 en enero. Y también habrá 5 frecuencias desde Córdoba y Rosario y 2 desde Salta y Tucumán. Con esta estrategia, Aerolíneas busca cubrir la demanda que es realmente creciente por parte de los argentinos que eligen las playas de Brasil como un destino de verano, al mismo tiempo que potencia la llegada de visitantes brasileños al país. Y este plan no se limita al aumento de vuelos. Aerolíneas Argentinas está de alguna manera desplegando una política comercial agresiva que incluye tarifas competitivas para el turismo receptivo, con la posibilidad de añadir tramos internos dentro de la Argentina con montos accesibles de entre 50 y 100 dólares. Esta medida busca favorecer el flujo de pasajeros internacionales hacia destinos locales más allá de Buenos Aires. Asimismo, la compañía está impulsando promociones tácticas, digamos, en mercados clave, manteniendo opciones de financiación atractivos para el público argentino. A esto se le suman beneficios adicionales para los viajeros frecuentes que participan del programa Aerolíneas Plus, con la acumulación y uso de millas como herramienta para fidelizar clientes de alto valor.
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0: Viajamos juntos, viajamos en la radio, viajamos con el contenido y contenido que proponemos aquí en esta emisora para conectarnos con lo que tiene que ver con el turismo y viajamos con los invitados que nos van mostrando su trabajo y sus destinos a los que podemos visitar. Nos metemos ahora en una hermosa provincia como es Tucumán y como acostumbramos, tratamos de escuchar a los protagonistas y en este caso al presidente del ente de turismo de la provincia de Tucumán. Estamos haciendo referencia al señor Domingo Amaya y esto es parte de un diálogo que queremos compartir con cada uno de ustedes. Nos vamos a la preciosa Tucumán.
1: Creo que volviendo a estar posicionado, como lo estamos haciendo, estamos recuperando bastante en poco tiempo. Es decir, más importante empezar a generar conciencia de que hay que ir a buscar al cliente. El cliente no viene solo, hay que ir a buscarlo, ofrecerle todo lo que tiene y el Estado ahí acompaña. Porque esto es una decisión política del gobernador. Es decir, que acompañemos al sector privado porque son aquellos que... El gobernador Haldo nos dice siempre, trabajemos junto con el sector privado. Porque son ellos los que invierten, son ellos los que arriesgan el capital y son los que generan trabajo. Y eso es lo más importante, la generación de empleo a través del sector privado. Y bueno, eso en este año y medio que estamos trabajando nosotros nos está dando un muy buen resultado, digamos, en el plan estratégico que armamos con el equipo. No soy solo Inés y yo, sino todo un equipo y fundamentalmente de chicos jóvenes con ganas, con compromiso, con pasión. Todo lo que hacemos, las páginas nuestras, las redes sociales nuestras, todo es manejado por nuestro equipo. Es decir, no tenemos empresas contratadas, digamos, como hay, no trabajamos con el equipo. No soy solo Inés y yo, sino todo un equipo y fundamentalmente de chicos jóvenes con ganas, con compromiso, con pasión. Todo lo que hacemos, las páginas nuestras, las redes sociales nuestras,

0: entusiasmo, ¿verdad? Y una gran unidad entre los comisionados comunales, entre los intendentes. Vos sabés que en julio hubo más de 150 eventos en los distintos lugares, pero eventos de importancia. Eventos como la Expo Lules, que metió 40.000 personas. ¿Me entendés? Que vinieron, sí, muchos tucumanos, pero vino gente de otro lado.
1: Claro.
0: Famayá, que hizo la fiesta de los mellizos, ¿verdad? Que es única en el país, no hay otra igual. Creo que hay algo que se... en Estados Unidos, que se juntan espontáneamente, pero la fiesta de los mellizos organizado por el Estado, que es la provincia y el municipio, vinieron a trillizos de Brasil, vienen de Bolivia, de Paraguay, porque es algo muy lindo, muy novedoso. Vos sabés que cada uno puede mostrar sus destrezas, si canta, si son artistas, hay premios para aquellos que más se destacan. Es una cosa muy linda, muy familiar. Vos sabés que este año vinieron trillizos de Brasil, vienen de Paraguay, de Uruguay, vienen porque, bueno, vienen a pasar las vacaciones, a divertirse, y también muestran todas sus habilidades, digamos, sus destrezas, si tienen alguna, si son artistas, si saben cantar. Es muy lindo, la verdad que sería muy lindo que vayan a vivir esa sensación, porque, nosotros Famayá decimos que es la ciudad de las réplicas, porque a su vez también en un lugar se hicieron varias réplicas de varios monumentos históricos. Entonces también los mellizos, la idea es que son réplica uno con otro, ¿me entendés? Y cuentan historias, todo ese tipo de cosas es muy linda, ¿me entendés? Es decir, es única, es algo único. Bueno, eso trajo mucha gente de afuera. Hubo una gran cantidad de festivales, la fiesta de la feria en Simoca, que creo que Simoca es única en el país. Por lo que es la fiesta, esa feria que realmente... La gastronomía es única porque hay productos que no vas a comer en otro lado. La gente llega del interior del campo en sulky, ¿verdad? Y todos los sábados se hace desfiles de gaucho y de sulky. Si ves las redes sociales nuestras, me vas a ver a mí arriba en sulky, ¿me entiendes? Porque la verdad que hay una tradición muy linda. Y bueno, todo ese tipo de actividades te puedo contar. Hubo actividad en el Cadillal, en San Javier, en Raco, en Tafí del Valle, en Amalche, en Colorado del Valle. Aguilares, Escava, una cosa maravillosa hubo este año, La Cocha, en cada pueblo hubo actividades.
2: Recorremos nuestro país.
3: Catamarca, sin dudas, es una de las provincias argentinas con atractivos turísticos imperdibles. Nos detenemos en Tinogasta y la Ruta del Adobe dentro de sus grandes y múltiples atracciones. Se trata de un recorrido de 50 kilómetros a lo largo de la Ruta Nacional número 60, que abarca las localidades de Tinogasta y Fiambalá, donde te vas a sorprender con las vistas panorámicas de construcciones típicas de la región realizadas con adobe. El viajero puede recorrer este trayecto visitando las casas antiguas, iglesias y capillas históricas y otras construcciones que tienen como principal material el adobe, una mezcla de barro, paja. Se tratan de construcciones típicas de la zona, rústicas, de características simples pero con estructuras fuertes, resistentes a las inclemencias del tiempo. El recorrido se inicia en Cerro Negro, desde donde se pueden ver pequeños pueblitos o caseríos con sus iglesias y casas totalmente realizadas en adobe. Se destacan la antigua estación ferroviaria Belgrano en la localidad de Copacabana, el oratorio de los Orquera, una pequeña capilla familiar que data del año 1747 en el puesto, y la iglesia de Nuestra Señora del Rosario, que data del año 1712, es un monumento histórico provincial. También el mayorazgo de Anillaco de 1714, una construcción española de estilo andaluz, y la iglesia de Andacollo en el paraje de La Falda. La ruta del adobe se completa en un día y el viaje se puede realizar mediante una excursión guiada o también de manera particular, ya sea en auto o a caballo o bicicleta. Tinogasta además ofrece una gran variedad de opciones para el turismo aventura por su cantidad de accidentes geográficos: trekking, montañismo, paseos en camionetas 4x4 y también cabalgatas.

0: Llegamos al final de otro viaje en la radio. Te esperamos en la próxima edición de ¿A dónde nos vamos? Un día como hoy, 17 de agosto, pero de 1743, el inglés Jack Brockton inventó los guantes de boxeo. Brockton, quien había sido un exitoso boxeador, había dejado de pelear para instalarse en un gimnasio. Fue allí donde intentó suavizar esta práctica deportiva con los guantes. Además, fue el creador del primer reglamento de box, conocido como London Prize Ring Rules, que estuvo vigente por más de 100 años.
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0: Un día como hoy, 17 de agosto, pero de 1743, el inglés Jack Brockton inventó los guantes de boxeo. Brockton, quien había sido un exitoso boxeador, había dejado de pelear para instalarse en un gimnasio. Fue allí donde intentó suavizar esta práctica deportiva con los guantes. Además, fue el creador del primer reglamento de box, conocido como London Prize Ring Rules, que estuvo vigente por más de 100 años.
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0: Hola, ¿qué tal? ¿Cómo les va? ¿Cómo están? Bienvenidos, bienvenidas. Pasen, pónganse cómodos. Vamos a escuchar las canciones, los temas, la música de la década de los 90. Como siempre, acá te esperamos para poder valorar esas joyitas que nos dejaron por aquellos años artistas de primera talla. Arrancamos la semana, arrancamos tributo a los 90 en esta edición de lunes. Mi nombre es Ani Godoy y soy su fiel anfitriona. Estaremos compartiendo 120 minutos de muy, muy buena música. Así arrancamos.
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0: escuchamos a DJ Bobo haciendo Radio Gaga. Allí con vos, haciendo lo que estés haciendo, vayas a donde vayas, estamos con vos.
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Mientras nosotros escuchamos la música de los 90s, esas canciones, esas joyitas que queremos revivir todos los días. Pasó a Soda Stereo con Caer Sola aquí en Tributo.

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0: Marta y Manuel con La Chica de Humo. ¡Qué temón, eh!
1: Sí, sí, sí.
0: Ahí se estarán acordando algunas señoras, ¿sí? De lo que producía este ser humano, Manuel. Sí, por favor. ¡Qué lindo! ¡Qué lindas épocas! Sensualidad a flor de piel. Nosotros te invitamos a recordar, a retrotraerte en el tiempo, a rememorar esos recuerdos increíbles que llevamos ahí en nuestro corazón, en nuestras mentes. Atesorados, añorados, por supuesto. Y esto es a causa de la música que traemos aquí en Tributo a los 90. No

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Y no te olvides que estamos en las redes sociales, más precisamente, como siempre te digo, en Instagram. Allí estamos también muy, muy al pie del cañón. Así que sumate, seguinos, hace clic. Estamos como Tributo a los 90. Simplemente nos encontrás y ahí podemos interactuar. Puedes etiquetarnos o comentarnos qué hacías por aquellos años, por los años 90. Cómo te vestías, cuál era tu película preferida, algún artista que idolatraba. Siempre había uno o una. Yo en esa época, en la época de los 90, te puedo decir que tenía así como un amor con No Doubt. Por ejemplo, a ver, Soda Stereo, nos íbamos a la Nacional. Bueno, seguramente que vos tenías. Así que seguramente que vos en tus recuerdos encontrás algo. Compartilo en @tributo los 90 por

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damos el visto bueno 100%, a Ricky Martin. Nada es imposible, nos decía, y es así, El que quiere puede. Vamos a ser un poco optimistas, positivos, y vamos a creernos que sí, que nada es imposible, que todo se puede. Mi mamá me decía, mi vieja, todo es posible de remediar menos la muerte. Me quedo con eso. Seguimos aquí en tributo con muchísimas más canciones. Esas canciones que te erizan la piel de una manera. ¿Y por qué? Porque lo disfrutamos. ¿En dónde? En tributo.

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Ahí arrancaba Scorpion haciendo Vientos de Cambio. Los que se viene bravísimo también son las canciones que esta playlist de tributo a los 90 te propone. Así que aumentar el volumen y no te despegues.

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de John Secada, escuchábamos otra joyita de aquellos años, de los años 90. Y nosotros no nos vamos, no, nosotros nos quedamos acá un tramito más, así que vamos a aprovecharlo. Te acompañamos, nos acompañás aquí en Tributo a los 90.

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0: Un día como hoy, 17 de agosto, pero de 1743, el inglés Jack Brockton inventó los guantes de boxeo. Brockton, quien había sido un exitoso boxeador, había dejado de pelear para instalarse en un gimnasio. Fue allí donde intentó suavizar esta práctica deportiva con los guantes. Además, fue el creador del primer reglamento de box, conocido como London Prize Ring Rules, que estuvo vigente por más de 100 años.
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todo bloque, que en este tenemos el 3x1 del día. Como todos los días te traemos un artista con tres canciones consecutivas, tres canciones al hilo para que puedas degustar auditivamente, escuchar y rememorar esas canciones que escuchábamos en aquellos años, en los años 90, una época doradísima musicalmente hablando. Hoy le traemos a Gloria María Milagrosa Fajardo García. ¿De quién hablo? Adivina. Inimaginable. Bueno, Gloria Estefan tenía todos esos nombres. Mirá, ¿eh? Tres nombres y dos apellidos. Bueno, nació en La Habana, como algunos saben, en Cuba, un primero de septiembre, en el año 1957. Es multifacética esta mujer, por Dios. Cantautora, actriz, empresaria cubano-estadounidense, hace un montón de cosas. Y a lo largo de su carrera se estima que vendió de 90 a 100 millones de discos en todo el mundo. También formó parte de la lista de artistas musicales con mayores ventas y se la considera como la artista latinoamericana que sentó las bases para toda una generación de artistas latinos en el panorama musical anglosajón. También ganó múltiples premios y reconocimientos, entre ellos, escucha muy bien, 7 premios Grammys. Posee también una estrella en el Paseo de la Fama allá en Hollywood y el diario británico The Sun la ubicó en el puesto número 13 de las 50 cantantes que jamás serán olvidadas. Toma mate. Gloria Estefan, aquí en Tributo a los 90 entonces, tres canciones al hilo para vos.

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0: ya nos decía Shakira, ciega, sordo, muda. Un hit que sonaba en la década de los 90 y lo escuchábamos en todos lados. Bueno, hoy te lo traemos aquí también para que lo recuerdes, para que lo disfrutes aquí en Tributo.
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nosotros seguimos con más canciones, proponiéndote los mejores temas que escuchábamos en la década de los 90. Bueno, también lo traemos ahora aquí a tu presente. Pese al tiempo, estas joyitas prevalecen en la vida de cada uno de nosotros. Las desempolvamos y las escuchamos hoy y todos los días aquí en Tributo a los 90.

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la gente se va sumando y me encanta, se va copando a este gran programa denominado Tributo a los 90. Y nosotros estamos como queremos, poniéndole onda, poniéndole swing a este día lunes para que todo sea un poquito más llevadero en tu rutina diaria, en tu vida. Le ponemos buena onda, buena energía, aquí con la música de Tributo a los 90.

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0: Mira, no te desprendas de tu radio. Vayas a donde vayas, acuérdate que estamos nosotros. Hagas lo que hagas, también estamos nosotros. Ahí, al ladito tuyo, musicalizándote tu día, la diaria, la vida. Te despide de Tributo a los 90, Manuel Wells, con su canción Donde Quieras Que Estés.
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mis bandas predilectas, favoritas de aquella época y hasta ahora prevalecen en mis gustos musicales, eran ellos, son ellos, The Cranberries haciendo Dreams. Y esta canción particularmente es una también de mis favoritas, me encanta. Seguimos aquí, última canción que nos queda en el tintero, así que bueno, aprovecharla. La frutillita del postre la escuchás aquí en Tributo.

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Imaginas, me estoy portando mal y me fascina. Más de lo que te imaginas, Desacados pasaba. Última canción de Tributo a los 90 de este bloque número 8. Y yo te doy la despedida, será hasta mañana martes, por supuesto. Nos reencontramos entonces en la próxima edición. Mi nombre es Ani Godoy. Gracias, gracias por estar desde el otro lado. No te olvides que también estamos en las redes sociales, estamos en Instagram, encontrás como @tributoalos90 y así también estamos, así que no dejes de seguirnos para que pueda haber un feedback sumamente lindo, copado y ameno. Les mando besos, cariños y abrazos para tutti el mundi y mañana nos encontramos a la misma hora y por el mismo canal. Chau, chau.

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0: Un día como hoy, 17 de agosto, pero de 1743, el inglés Jack Brockton inventó los guantes de boxeo. Brockton, quien había sido un exitoso boxeador, había dejado de pelear para instalarse en un gimnasio. Fue allí donde intentó suavizar esta práctica deportiva con los guantes. Además, fue el creador del primer reglamento de box, conocido como London Prize Ring Rules, que estuvo vigente por más de 100 años.
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1: Muy bienvenidos al Ranking La Bomba. Acá estamos con alegría, con pasión, con canitas pescadoras. Vi recién un video viral que es para otra época del año, pero me quedó ahí de Alejandro Romay. Bueno, ¿cómo andan? Bienvenidos al Ranking La Bomba, el edificio de artistas. Acá estamos, una nueva semana. Sí, vieron cómo arranqué, ¿no? Contando cosas que nada tienen que ver con este programa, que trata sobre los éxitos del momento, sobre los hits que quieren escuchar y que están sonando en todas partes. Lunes, acá estamos para compartir del 100 al 1, por supuesto que no vamos a compartir los 100 temas hoy, pero hoy empieza nuestro recorrido. Antes de comenzar, les recuerdo nuestras redes sociales, Ranking La Bomba, nos encuentran ahí en todas las redes. Mi nombre es Pablo Busto y nos metemos de llenos en el programa. ¿Con qué? Con el repaso de cómo quedó el Top 10 la semana pasada. Les damos la bienvenida, ahí está.
0: Bueno.

0: Y el puesto número uno se lo quedaba la nena de Argentina, María Becerra, y Man, Chivo Faz.
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0: Qué buen comienzo de programa, de chart, puesto número 100 para la bichota Karol G con Amargura. Vamos con el puesto 99 ahora. Emilia Kea, dicen tú y yo, somos como el yin y el yang y un montón de otras cosas y ruidos de fondo en esta canción. Dale.
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0: Bueno, ingresó, reingresó la semana pasada esta versión en vivo, la conga David Bisbal. Qué unión, qué fuerza este Fama de Diabla, que por ahora está en el puesto número 98, desciende, pero todavía no se va del chart. Conociendo Rusia, ahora te lo voy a decir de una vez y por todas. Puesto 97, eso lo otro lo agregué yo. Puesto 97 en esta recta inicial del ranking, La Bomba.
1: Puesto número 97.

0: Bueno, pasó el primer bloque con repaso, con Karol G, con Kea, con Bisbal, con La Conga. Impresionante esta primera media hora del chart. Ahí sonaba Isia, flechazo en el centro para poner la cereza en el postre de este ranking La Bomba. En el próximo bloque, Tiago Pesetacana, Mena, Los Caligaris y mucho, pero mucho más. No te vayas.
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El señor Tiago PZK, puesto número 95 del edificio de artistas y mi corazón. Vamos con el 94, Ana Mena, La Razón. Enamorada Ana Mena en esta canción. 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

Los Caligaris que la están rompiendo en México, girando por un montón de ciudades, todos los estadios llenos. Así lo muestran a través de sus redes sociales y nos pone muy pero muy felices por esta gente linda de Córdoba. Los Caligaris, Coti, pasaba en el 93 y hablar de flores. Ahora Hilda Lizarazu, nos siguen pegando abajo, puesto número 92.

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Everybody's going to the party, have a real good time. Este es uno de los éxitos que se muda esta semana en Ranking La Bomba.

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0: Belinda, La Mala. Belinda regresa con su nueva canción, La Mala, que promete ser su propuesta más atrevida hasta la fecha, lanzada en su cumpleaños número 35. Tras éxitos como Cactus y 300 noches, Belinda se prepara para marcar un nuevo capítulo en su carrera. Desde su debut en telenovelas como Camaleones y Cómplices al Rescate, ha construido una trayectoria llena de logros, colaborando con destacados artistas y participando en producciones internacionales. Además de su música, su vida personal, incluida su relación con Cristian Nodal, ha captado la atención del público. Con La Mala, Belinda busca reafirmar su posición en la industria musical mientras celebra su cumpleaños con este lanzamiento audaz y emocionante.
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0: Un día como hoy, 17 de agosto, pero de 1743, el inglés Jack Brockton inventó los guantes de boxeo. Brockton, quien había sido un exitoso boxeador, había dejado de pelear para instalarse en un gimnasio. Fue allí donde intentó suavizar esta práctica deportiva con los guantes. Además, fue el creador del primer reglamento de box, conocido como London Prize Ring Rules, que estuvo vigente por más de 100 años.
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0: Los colombianos Cali y el Dandy, o el Dandy y Cali, nunca habrán tenido problema de cartel, esta de mucha seguridad en el Dandy, siempre después de Cali. Bueno, 90. Todavía en el inicio de este bloque que va a tener al cierre un adelanto con nada más y nada menos que nada menos. Ahí está que BM, así que no te lo pierdas. Ahora Taylor Swift desde su último disco The Tortured Poets Department.
1: Puesto número 89.
0: Esto es Fortnite, puesto 89.

par de temitas internacionales ahí para romper la monotonía del día. Para variar un poquito la programación musical, Raise the Bar, Travis, en el puesto número 88. Bailamos ahora con Rocío Oficial, Paper. Me encanta este tema a pesar de que salió en enero de este año, y todavía está rankeado. Nos encanta. Rocío Oficial, Paper, Inocente, puesto 87.

0: Ahora te presentamos a uno de los que vos decidiste que no vivan más en el edificio. Everybody's going to the party, have a real good time. Este es uno de los éxitos que se muda esta semana en Ranking La Bomba. Este es Un Regreso.
1: Bueno, y algún día se tenía que ir. Expuesto número 1, Los Ángeles Azules, María Becerra, El Amor de Mi Vida, deja la lista esta semana.

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0: BM lanza Borrachos, su nuevo sencillo de cumbia que captura el dolor de un amor no olvidado. Con una producción a cargo de Nico Baldi, esta canción retiene el ritmo pegajoso que caracterizó su éxito Ni Una Ni Dos y ya está disponible en todas las plataformas digitales. La expectativa por este single creció tras su filtración en TikTok, donde se volvió viral antes de su lanzamiento oficial, acumulando más de 20.000 creaciones relacionadas. La letra y melodía transmiten emociones profundas, lo que permite a muchos oyentes identificarse con la historia de desamor que narra BM. Con más de 5 millones de oyentes mensuales en Spotify, BM reafirma su estatus como uno de los artistas más influyentes del género, mostrando su capacidad para conectar con su público y evolucionar musicalmente con cada nuevo lanzamiento.
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1: Nelly Furtado, Juanes, Gala y Dalí en el puesto número 83 del chart. Bailamos ahora con este remix de Marama y No Te Vayas.

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1: Por el momento frenamos la recorrida por el edificio. Pero no te preocupes, si te quedaste con ganas, en unos minutos volvemos. Esto es Ranking La Bomba, el edificio de artistas. Ya volvemos.
2: Bueno, gente, nos tenemos que despedir. Lamentablemente hemos llegado al final de este lunes. Mañana regresamos, por supuesto, con las ubicaciones del 80 al 61. Mucha info, muchos adelantos y, por supuesto...
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2: Bueno, gente, nos tenemos que despedir. Lamentablemente hemos llegado al final de este lunes.

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Una batalla.

Un día como hoy, 17 de agosto, pero de 1743, el inglés Jack Brogdon inventó los guantes de boxeo. Brogdon, quien había sido un exitoso boxeador, había dejado de pelear para instalarse en un gimnasio. Fue allí donde intentó suavizar esta práctica deportiva con los guantes. Además, fue el creador del primer reglamento de box, conocido como London Prize Ring Rules, que estuvo vigente por más de 100 años.

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Bueno, espero que muy bien. Tengo música para ustedes, artistas de muchos países. Así es que lo vamos a disfrutar juntos acá en los primeros 30. Mi nombre es Eva Sebal y vamos a ese recorrido. Amo es el nombre del tercer álbum de estudio de este artista argentino, Axel, a mi medida.

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0: con esta canción logró convertirse en uno de los temas veraniegos del año 1999. Hermosa ella, una voz increíble, Cristina Aguilera, genio liberado.
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0: músico talentosísimo, artista Diego Torres, del cuarto álbum de estudio, Tal Cual Quisiera.
1: Aún no fueron seleccionados por nosotros, pero quizás sí fue.

0: con esta canción se convierte en todo un éxito y la seguimos escuchando y la seguimos disfrutando. ¿Por qué no? A Juanes, Dios le pido.
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0: Un día como hoy, 17 de agosto, pero de 1743, el inglés Jack Brockton inventó los guantes de boxeo. Brockton, quien había sido un exitoso boxeador, había dejado de pelear para instalarse en un gimnasio. Fue allí donde intentó suavizar esta práctica deportiva con los guantes. Además, fue el creador del primer reglamento de box, conocido como London Prize Ring Rules, que estuvo vigente por más de 100 años.
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0: canción alcanzó rápidamente el primer puesto en las listas de popularidad de todo el mundo. También alcanzó el puesto número 1 en Estados Unidos, Reino Unido, Canadá, Australia e Italia. Hablo de la grandiosa reina del pop, Madonna, Music.
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0: sencillo digital más vendido, uno de los más vendidos en el año 2011, superaron las 7 millones de copias. Maroon 5, Mötley Jagger.
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8: 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El que quiere.

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0: canción logra el éxito radial que, bueno, arrasador en Sudamérica, ¿sí? Una época dorada de la banda Roxette, y lo disfrutas acá en los primeros 30. Roxette, Spending My Time.
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0: canción en nuestra lista tiene una historia y anécdotas que te sorprenderán. Los primeros 30 siguen sonando así. 14.
1: Oye,

0: Fue la primera grabación de Shakira en lograr posicionarse en listas de conteo, en listas musicales, en el mundo. Recuerden que le costó bastante a la colombiana poder posicionarse en listas de conteo. Hablo de Shakira con esta canción, Estoy Aquí.
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0: Un día como hoy, 17 de agosto, pero de 1743, el inglés Jack Brockton inventó los guantes de boxeo. Brockton, quien había sido un exitoso boxeador, había dejado de pelear para instalarse en un gimnasio. Fue allí donde intentó suavizar esta práctica deportiva con los guantes. Además, fue el creador del primer reglamento de box, conocido como London Prize Ring Rules, que estuvo vigente por más de 100 años.
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0: es una de las canciones que figura dentro de la lista de los temas más pedidos para ceremonias de bodas. From This Moment, Shania Twain with Backstreet Boys.
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0: puesto notable en todo el mundo, alcanza el puesto número 4 en Reino Unido Single Chart, como la lista de sencillos en Canadá también. Six Spencer Non The Richer, Kiss Me.
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0: Viajamos hasta el año 1993, un sencillo que alcanzó la séptima posición en Estados Unidos. Una de las más populares del grupo, si se quiere, Spin Doctor, Two Princes.
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0: las número uno. Buscando llegar al número uno. Vamos bajando escalones en
1: Open Gangnam Style.
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0: originalmente la canción fue escrita para otro artista que dijo que no, viste que siempre pasa esto, que le escriben a uno, termina no haciéndolo y vuelve a su dueño para que después esta canción se convierta en un éxito. Hablo de Yes, el amor encontrará el camino. Gracias amigos por haber estado con nosotros y haber disfrutado de estos artistas. Volvemos la próxima con más canciones, más historias acá en Los Primeros 30. Chao.
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